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2: ¿Qué tal? Yo soy Fer y para mí es un gusto acompañar tu camino este viernes. Vamos con toda la información de las calles.
0: Manifestantes.
2: Mantienen cerrada la circulación en Tasqueña y Avenida Tláhuac. Esto en la alcaldía Iztapalapa. Tus alternativas, Eje 3 Oriente y Eje 8 Sur.
0: A vuelta de rueda.
2: En periférico de viaducto Miguel Alemán a San Jerónimo.
0: Tráfico lento.
2: En Zaragoza de periférico a viaducto Río de la Piedad. También vamos lento en viaducto Río Becerra de viaducto Miguel Alemán a distribuidor vial San Antonio.
0: Carga.
2: En Avenida Miguel Ángel de Quevedo de Insurgentes a Universidad. Con carga en semáforos en Doctor Río de la Loza de Avenida Cuauhtémoc a Eje Central.
0: Buen avance.
2: Y aprovecha que no hay tráfico en Insurgentes de Río de los Remedios a Eje 4 Norte.
0: Clima.
2: 19 grados. 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
2: Muy buenas noches, incondicionales. Ya regresé a cabina de Amor 95.3, solo música romántica. El tráfico estuvo pesadísimo, pero lo logré. Llegué desde Tacubaya a Montes Pirineos en Lomas de Chapultepec una vez más. Y justo a tiempo para la mejor hora del mundo mundial, la hora de Luis Miguel y lo mejor en los viernes de Complacencias Express. Ya saben, en esta hora yo casi no hablo porque entre menos hable yo, más canciones entran. En esta hora tú y yo elegimos las canciones de Luismi que queremos escuchar y no pido ni anécdota ni historia, no hay requisito. Así como van llegando tus peticiones, van entrando en Amor 95.3. Así como pidas tu canción, así sonará. Entonces aprovecha, escríbeme desde ya en el Facebook Melanie Garza en Amor, en el Instagram @soymelaniegarza o al tollback de la aplicación iHeartRadio. ¿Saben? Traigo unas ganas enormes de yo elegir la canción de hoy. Así que denme chance. Ándeles, incondicionales. Siempre pongo las suyas. Yo hace mucho que no elijo. Hoy tengo muchas ganas de escuchar esto. Ay, disfrutemos más de Luis Miguel. En Amor 95.3, solo música romántica, y escúchame en línea en iHeartRadio.

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2: Hola Mel, buenas noches. Me gusta mucho tu programa. Las vibras que transmites son muy bonitas. Te quería pedir la canción de Luz Verde del disco de Aries, ya que era mi canción favorita de niño. Siempre la escuchaba en La Hora de Luis Miguel en el carro con mi mamá. La ponían mucho y se hizo mi canción favorita en ese tiempo. Y gracias a eso, hoy Luis Miguel es mi artista favorito. Y a esa canción le tengo un gran cariño y aprecio y me trae buenos recuerdos.

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Hola Melanie, quisiera que me complacieras con la canción de La Media Vuelta de Luis Miguel. Soy conductor de Uber y escucho a diario La Hora de Luis Miguel.

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2: ¿Qué tal? Yo soy Fer y para mí es un gusto acompañar tu camino este viernes. Vamos con toda la información de las calles.
1: Manifestantes.
2: Mantienen cerrada la circulación en Tasqueña y Avenida Tláhuac. Esto en la alcaldía Iztapalapa. Tus alternativas, Eje 3 Oriente y Eje 8 Sur.
1: A vuelta de rueda.
2: En periférico de viaducto Miguel Alemán a San Jerónimo.
1: Tráfico lento.
2: En Zaragoza de periférico a viaducto Río de la Piedad. También vamos lento en viaducto Río Becerra de viaducto Miguel Alemán a distribuidor vial San Antonio.
1: Carga.
2: En Avenida Miguel Ángel de Quevedo de Insurgentes a Universidad. Con carga en semáforos en Doctor Río de la Loza de Avenida Cuauhtémoc a Eje Central.
1: Buen avance.
2: Y aprovecha que no hay tráfico en Insurgentes de Río de los Remedios a Eje 4 Norte.
1: Clima.
2: 19 grados. 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

Hola Mel, buenas noches. Hola Daniel. Quisiera pedirte una petición, una canción muy linda, la de Amarte es un placer. Es que con esa canción le dije a mi esposa que fuera mi novia hace unos años. Tiene poco que nos casamos, entonces esa canción nos trae muchos recuerdos lindos. Ojalá la pudieras poner para cantarla a todo pulmón. Saludos.

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0: No. Qué gran forma de casi cerrar la hora de Luis Miguel. Les mando un abrazo a la distancia. Gracias por estar conmigo. Gracias por su vida en la mía y gracias por escribirme al Facebook Melanie Garza Enamor, al Instagram @soymelaniegarza y al Talkback de la aplicación de iHeartRadio. Vámonos a una complacencia más. Me encanta que en esta hora yo pueda complacerlos y complacerlos y complacerlos. Hablo lo menos posible para que entren más canciones. Y para mí es un gustazo que quienes hablen sean ustedes. Yo los escucho al Talkback y al Facebook Melanie Garza Enamor y al Instagram @soymelaniegarza.
1: Hola, buenas tardes.
0: Hola.
1: Gracias, Melanie, por siempre mantenernos con buena vibra, con buen ánimo y darnos todas esas bendiciones en palabras y cosas buenas.
0: Gracias.
1: Hoy me gustaría escuchar Oro de Ley.
0: Ajá.
1: Porque es una canción que de verdad me encanta. Saludos a todos.
0: Saludos, es una gran canción. Oro de Ley suena para ti, que por cierto, antes gracias por tus palabras y gracias por agradecer, significa mucho y me encanta saber que les gusta lo que hacemos. Y así cerramos la hora de Luis Miguel en Amor 95.3, solo música romántica. Y escúchame en línea en iHeartRadio. Esto es Oro de Ley.

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1: Muchas gracias por estar conmigo.
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3: Ya son las 8 de la noche. Te mando un abrazo a la distancia. Esta es nuestra última hora juntos. Gracias a Dios, vida y universo, porque tuvimos la oportunidad de vivir un día más, de estar en este mundo un día más, de experimentar mucho un día más, de estar con los que amamos un día más. Te invito a que tú nombres en voz alta qué bendición tuviste hoy una vez más. Te mando un abrazo a la distancia. Yo soy Melanie Garza. Me quedo en tu vida hasta las 9 y disfrutaremos una historia nocturna. Yo vuelvo en tres canciones aquí en Amor 95.3.

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Estoy lista para compartirte nuestra noche de historias. Ay, están pasando tantas cosas en mi cabeza en este momento. No sé si te pase lo mismo. Tal vez a esta hora de la noche estás dándole vueltas a todos los pendientes que traes, a todo lo que no has concretado, a todo lo que tienes que terminar, a quién le tienes que contestar, todo lo que se quedó inconcluso en el día, lo que no has podido resolver, a lo que no le encuentras resolución y lo traes cargando. Te entiendo, te entiendo. Vamos a distraernos con una historia, ¿te parece? Te mando un abrazo a la distancia. Hoy te comparto una historia muy corta que se llama El niño que pudo hacerlo. Es un cuento para niños sobre la autoestima. Y hoy quiero compartírtelo con la intención número uno de que tengamos algo que compartir con los más pequeños de la casa. Si tú tienes un hijo, hija, hermano, hermana, sobrino, sobrina, nieto, que seas una herramienta para ayudarle a fortalecer su autoestima, que le puedas contar este cuento, que se lo puedas narrar antes de dormir, que puedas compartírselo mientras juegas con él o con ella y que tengan un momento juntos. Número dos, de las historias de niños, siempre podemos aprender los adultos. Y la de hoy dice lo siguiente. Resulta que dos niños patinaban en un lago helado cuando de pronto el hielo se abrió y uno de los niños cayó al agua. Y fue terrible, la corriente le arrastró un poco más adelante y el niño no podía salir. Estaba atrapado bajo la capa de hielo. Y su compañero comenzó a gritar pidiendo auxilio. ¡Auxilio! ¡Auxilio! ¡Mi amigo se cayó en el hielo! Pero no había nadie cerca. Y se dio cuenta de que lo único que podía hacer para salvar a su amigo era abrir un agujero en el hielo. Así que, desesperado, buscó una piedra y comenzó a golpear el hielo con todas sus fuerzas, una y otra vez sin parar. Su brazo se cansaba. Sentía que ya no le respondía, pero él siguió golpeando hasta que de pronto el hielo se rompió. Inmediatamente ofreció una mano para que el otro niño se agarrara y así de esta forma pudo salvar a su amigo. Resulta que cuando llegaron al pueblo y contaron a todos lo que acababa de suceder, nadie podía creer la historia. Hay un final en esta historia que me dan muchas ganas de llorar. Así que voy a guardarlo para llorar a gusto en la siguiente intervención, ¿ok? Bueno, les mando un abrazo a la distancia. ¿Quieren saber cómo termina esta historia? Lo que viene es la lección final y yo se los cuento en tres canciones aquí en Amor 95.3, solo música romántica. Pero yo les pregunto, ¿por qué creen que el niño pudo hacerlo? Con esa pregunta nos vamos. ¿Por qué creen que el niño pudo hacerlo? Piénsalo, reflexiónalo, desconéctate de tus broncas y trata de responderlo. ¿Por qué el niño pudo hacerlo? Nos acompañamos aquí en Amor 95.3, solo música romántica, y escúchame en línea en iHeartRadio. Buen camino, buenas noches.

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2: Que tengas buen camino. Yo soy Fer y seguimos con más información.
3: Aviso.
2: Por evento de lucha libre a las 8:30, vas a encontrar afectación vial en inmediaciones de la Arena México. Utiliza como alternativas Paseo de la Reforma y Eje Central.
3: A vuelta de rueda.
2: En Insurgentes, de Montevideo a Río de los Remedios.
3: Tráfico lento.
2: En Zaragoza, de Periférico a Viaducto Río de la Piedad. Con avance lento en Río Consulado de Eje Central a Congreso de la Unión.
3: Carga.
2: En División del Norte de Calzada a Coxpa a Tlalpan.
3: Buen avance.
2: Aprovecha que no hay tráfico en Álvaro Obregón, de Nuevo León a Insurgentes. Libre envito a Alessio Robles de Insurgentes a Universidad.
3: Clima.
2: 18 grados. 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

¿Están listos para llorar conmigo en esta intervención? Bueno, tal vez no lloran, es que yo soy muy llorona y soy muy sensible. Y hay ciertas cosas que me tocan el alma, que me tocan ciertas fibras y me llevan a llorar, a disfrutar el sentimiento, pues. Hoy les estoy compartiendo un cuento para niños que se titula El niño que pudo hacerlo. Y les afirmaba que en los cuentos para niños podemos encontrar mucha enseñanza a los adultos, pero también es bueno que tengamos esta historia a la mano para compartirla con nuestros niños cercanos, hijos, hijas, sobrinos, nietos y demás. Hermanos incluso. Y en resumen, para quien va llegando, les cuento que dos niños patinaban en un lago helado cuando de pronto el hielo se abrió y uno de los niños cayó al agua. Y sin darles mucho detalle, resulta que la corriente le arrastró un poco más adelante y el niño no podía salir. Estaba atrapado bajo la capa de hielo. Y su compañero empezó a gritar, ¡auxilio, ayuda, mi amigo se cayó! Pero no había nadie cerca. Y se dio cuenta de que lo único que podía hacer para salvar a su amigo era abrir un agujero en el hielo. Así que buscó una piedra y comenzó a golpear el hielo con todas sus fuerzas. Hasta que al final, aunque sus brazos ya no le daban, aunque estaba muy cansado, aunque sentía que no podía más, el hielo se rompió. Y de pronto, cuando llegaron al pueblo y contaron a todos lo que acababa de suceder, nadie podía creer la historia. ¿Cómo es posible que un niño tan pequeño como tú haya podido romper una capa de hielo tan gruesa? Eso es verdaderamente imposible. Ahí nos quedamos en la historia. Y les voy a compartir el final emocionante. De pronto, otro adulto se acercó y le dijo, ¿cómo pudiste hacerlo? Tal vez un adulto tampoco hubiera podido. Y entonces, un anciano que estaba cerca de ahí se acercó y le dijo, yo sí sé cómo pudo hacerlo. Y todos le miraron con atención, sorprendidos, y entonces el anciano añadió, él pudo hacerlo porque no había nadie cerca para decirle que no podía hacerlo. Y él, siendo niño, aún no tiene esa programación que tú y yo tenemos como adultos. Nadie le dijo que no podía hacerlo. Tú y yo nos lo repetimos constantemente. E incluso la respuesta de todos fue que era imposible. Incluso ni siquiera un adulto como yo podría, ¿no? Lo dijo alguien. Y yo lloro por eso. Lloro porque sí constantemente me digo que no puedo hacerlo. Porque lucho contra esos pensamientos, pero aún así me los digo. Me dan ganas de llorar porque sé que somos todos. Y sé que tal vez alguien en el pasado nos lo dijo, no puedes. Y le creímos. Espero que puedas encontrar momentos en donde seas ese niño que no cree en esas palabras que te dices. Te mando un abrazo a la distancia. Yo soy Melanie Garza y vuelvo para despedirme. Gracias por vivir conmigo la noche de historias. 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
1: Yo soy Fer y seguimos con más información.
2: Aviso.
1: La línea 2 del metro ofrece servicio entre Tasqueña y Cuatro Caminos en ambos sentidos. Las estaciones San Antonio Abad, Chabacano, Zócalo, Nativitas y Portales permanecen cerradas. A las 10 de la noche se retomará la operación en dos tramos, Tasqueña-Xola y Pino Suárez Cuatro Caminos, con apoyo gratuito de unidades de RTP entre Xola y Pino Suárez.
2: A vuelta de rueda.
1: En Chapultepec, de Eje 2 Poniente al Circuito Interior.
2: Tráfico lento.
1: En Río Consulado, de Eje Central a Congreso de la Unión.
2: Buen avance.
1: En Álvaro Obregón, de Nuevo León a Insurgentes. Aprovecha que tampoco hay tráfico en Vito Alessio Robles, de Insurgentes a Universidad.
2: Clima.
1: Ya tenemos 17 grados. 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
1: 157.
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Gracias por escucharme tanto en radio en el 95.3 como en línea a través de iHeartRadio. Yo soy Melanie Garza, tú escuchas amor. Y sabes, ya sabes que lo de la cantada no se me da, pero yo terca, necia en cantar. Es que amo cantar. Espero hayas disfrutado la playlist de música de hoy tanto como yo. Esta hora de programa en particular tuvo muy buenas canciones. Y tenemos que cerrar nuestra noche de historias. ¿Qué les pareció el cuento del niño que sí pudo? Ay, yo quiero ser como el niño que sí pudo, de verdad. De verdad que sí. Espero que este cuento haya llegado a tu vida en el momento correcto. Espero que puedas empezar a decirte yo puedo. Que en tu mente ya no exista este pensamiento de que no se pueden dar las cosas para ti, de que no eres capaz de hacer las cosas. Al final de la historia preguntaba el pueblo entero, ¿cómo un niño tan pequeño pudo romper una capa de hielo tan gruesa? Eso es imposible. Incluso un adulto como yo, decía uno de los presentes, un adulto como yo no podría hacerlo. Y la conclusión final fue que ese niño pudo, porque no había nadie cerca que le dijera que no podía hacerlo. Qué fuerte, ¿no? Bueno. Les abrazo a la distancia, les quiero con todo mi corazón, les agradezco por haber estado conmigo estas 5 horas o 3 horas o 2 horas o 1 hora o 20 minutos, lo que hayas estado para mí es una bendición. Cerramos con una gran canción esta noche de historias y este espacio. Yo soy Melanie Garza. Mañana muy temprano, Rocío Córdoba, luego Sandra Villalobos. Te acompañamos en Amor 95.3, solo música romántica y en línea en iHeartRadio.

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1: Que tengas buen camino y seguimos con más información.
2: Aviso.
1: Considera afectación vial en inmediaciones del Teatro Metropolitan por concierto de Metronomy. Tus alternativas, Avenida Hidalgo y Artículo 123.
2: A vuelta de rueda.
1: En Avenida Revolución de Viaducto a San Antonio. También se complica el avance en Insurgentes de Montevideo a Río de los Remedios.
2: Tráfico lento.
1: En Río Consulado de Eje Central a Congreso de la Unión.
2: Carga.
1: En Canal de Miramontes de Tasqueña a La Virgen. Con ligera carga en División del Norte de Calzada a Coxpa a Tlalpan.
2: Buen avance.
1: En Álvaro Obregón de Nuevo León a Insurgentes.
2: Clima.
1: 17 grados. 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
2: 157.
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0: ¿Qué tal? Yo soy Fer y seguimos con más información.
1: Choque.
0: En Río Consulado, a la altura de Oriente 33. Esto en la colonia Peñón de los Baños. Tómalo en cuenta y conduce con mucho cuidado.
1: A vuelta de rueda.
0: En Viaducto Río de la Piedad de Río Churubusco a Zaragoza. Hay intensa carga en Avenida 608 de Río Consulado a Vía Tapo.
1: Carga.
0: En Ermita Iztapalapa de Santa Cruz Mellehualco hasta Avenida de las Torres. Con ligera carga en Viaducto Miguel Alemán de Insurgentes hasta Avenida Cuauhtémoc.
1: Buen avance.
0: Aprovecha que no hay tráfico en Vito Alessio Robles de Insurgentes a Universidad. Sin complicaciones en Álvaro Obregón de Nuevo León a Insurgentes.
1: Clima.
0: 17 grados. 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
3: Estas son las formas en las que no debes regalar tu energía. Cuando ayudas a alguien que no te lo pidió. Cuando te ofreces a intervenir en la situación de alguien sin que te lo haya pedido. Cuando prometes y no cumples. Cuando dices tus proyectos sin haberlos concretado. Cuando permites que alguien te saque de tus casillas y robe tu paz. Cuando dejas de lado tus convicciones por apoyar a otros. Cuando aconsejas a otros que no te están pidiendo opinión e insistes en cambiarlo o apoyarlo porque según tus parámetros sabes que algo está mal en él o en ella. Cuando tu energía magnetiza con otro ser, te enamora y no eres correspondido. No te desgastes energéticamente.
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1: Para mí es un gusto acompañar tu camino. Yo soy Fer y seguimos con más información.
2: Obras
1: por las que está afectada la circulación en carriles laterales de Zaragoza a la altura de Agua Caliente. Tus alternativas, carriles centrales y eje 1 norte.
2: A vuelta de rueda.
1: En viaducto Río de la Piedad de Río Churubusco a Zaragoza. También tenemos intensa carga en Avenida 608, de Río Consulado a Viatapo.
2: Carga
1: en calzada Acoxpa de Avenida de las Torres a División del Norte. Con carga en semáforos en Presidente Masaryk de Periférico hasta Arquímedes.
2: Buen avance.
1: Y aprovecha que no hay tráfico en Río San Joaquín de Calzada Legaria a Mariano Escobedo. Sin complicaciones en Fernando Alencastre de Bosgos a Ferrocarril de Cuernavaca.
2: Clima
1: 17 grados. 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
1: ¿Qué tal? Yo soy Fer y deseo que tengas el mejor de los caminos.
2: Choque.
1: En circuito interior a la altura de Avenida Chapultepec. Tómalo en cuenta y conduce con mucho cuidado.
2: A vuelta de rueda.
1: En viaducto Río de la Piedad de Río Churubusco a Zaragoza. También tenemos mucho tráfico en Zaragoza de Avenida Calatagua, República Federal.
2: Carga.
1: En Paseo de la Reforma de circuito interior al Ángel de la Independencia. Con carga en semáforos en Presidente Masaryk de Periférico hasta Arquímedes. Y ligera carga en viaducto Miguel Alemán de Insurgentes hasta Avenida Cuauhtémoc.
2: Buen avance.
1: En Fernando Alencastre de Boscos a Ferrocarril de Cuernavaca. Sin complicaciones en Municipio Libre. De circuito interior a Plutarco Elías Calles.
2: Clima.
1: Tenemos 17 grados. 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
2: 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Pero la gente ya no habla, ya no se sienta a hablar ni a escuchar. Van al teatro, al cine, ven televisión, escuchan la radio, leen libros, pero casi nunca hablan. 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
1: Qué gusto acompañarte. Yo soy Fer y empezamos con la última hora de información vial.
2: Choque.
1: En Eje 6 Sur, a la altura de Río Churubusco. También tenemos otro choque en Viaducto Miguel Alemán, a la altura de Avenida Jalisco. Tómalo en cuenta y conduce con mucho cuidado.
2: A vuelta de rueda.
1: En Viaducto Río de la Piedad, de Río Churubusco a Zaragoza.
2: Carga.
1: En Calzada Acoxpa, de Avenida de las Torres a División del Norte. Con carga en semáforos en Presidente Masaryk, de Periférico hasta Arquímedes.
2: Buen avance.
1: En Avenida Coyoacán, de Circuito Interior a Eje 8 Sur. Aprovecha que tampoco hay tráfico en Calzada Chivatito. De Constituyentes a Paseo de la Reforma.
2: Clima.
1: 17 grados. 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
1: Deseo que pases una excelente noche. Yo soy Fer y para mí fue un gusto acompañar tu camino. Me despido con esta última información vial.
2: Aviso.
1: Mañana no circulan los autos con holograma 1 de verificación, terminación de placas en número impar. Los holograma 2 y foráneos. Holograma 0 y doble 0 quedan exentos.
2: Buen avance.
1: En Arcos de Belén de Eje Central La Valderas. Fluido en Arquímedes. De Paseo de la Reforma a Horacio. Libre en Río San Joaquín de Calzada Legaria a Mariano Escobedo. Sin complicaciones en Avenida Coyoacán. De Circuito Interior a Eje 8 Sur. Y aprovecha que no hay tráfico en Avenida Plutarco Elías Calles. De Ermita Iztapalapa a Eje 5 Sur.
2: Clima.
1: 17 grados. Para mañana esperamos una máxima de 21 grados, una mínima de 15 grados y 65% de probabilidad de lluvia. Así que no olvides tu paraguas. 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
3: Cada vez que confías, tu energía se expande. Cuando confías en ti, la energía te hace más grande. Cuando confías en algo, tu energía lo hace más grande. Conocerte a ti misma te hace creer más en ti y confiar. Confiar en ti te llevará a retarte, a crecer, a avanzar, a enfocar toda tu energía en las posibilidades. La confianza te acerca al resultado y al confiar en ti, también generas confianza en los demás. Confía en los demás. Las personas te harán más grande. Descubre en ellas lo que las hace grandes. Y eso hará que también lo seas tú. Confía. No tengas miedo de hacerlo. Confía en ti, en los demás, en la vida, y todo vendrá de vuelta.
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3: 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Nos sentimos incoherentes, desequilibrados, vacíos. 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Y la única manera de encontrar esa paz interior es simplemente siendo congruentes. Ama quien eres, lo que tienes, lo que quieres.
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2: Son las 12:38.

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1: 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Son las 5:14.
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Son las 5:25.

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4: Muy buenos días. Vamos entendiendo que, pues que ni todo está perdido, ni lo mejor ya pasó. Vienen cosas buenas, vamos a acompañarlas de esfuerzos, vamos trabajando con mucho amor. Tenemos música, soy Rocío Córdova, muy buenos días.

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1: Buenos días, son las 6:08.

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1: Buenos días, las 6:12 minutos.

Oye, tranqui, todo se desacomoda y acomoda otra vez. Tranqui, un día a la vez. 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Buenos días.

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2: En amor son las 6:25.

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La independencia económica de una mujer es el boleto de salida de cualquier sitio en el que no quiera estar. Amiga, date cuenta. 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Buenos días.

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3: Son las 6:38.

Quiero vivir al lado de gente humana, muy humana, que sepa reír de sus errores, que no se le suba a la cabeza eso de los triunfos, que no huya de sus responsabilidades, que defienda la dignidad humana y que desee tan solo andar del lado de la verdad y de la honradez. Quiero rodearme de gente buena, que sepa tocar el corazón de las personas, gente a quien los golpes duros de la vida les enseñó a crecer con toques suaves en el

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1: Las 6:47.

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De esta forma vas a poder ir a curarte el alma, el corazón, alinearte los chakras, hacerte amiga de la comadre de al lado y pasarla muy bien, regresar a tu casa silacia, sin ningún tipo de preocupación. ¿Quién dice yo? Nombre completo a través del talkback de la app de iHeartRadio. Tenemos música, hay más música en Amor 95.3, solo música romántica. Muy buenos días, soy Rocío Córdoba.

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Todo llega en el momento indicado y por la razón perfecta. Una persona, un trabajo, una llamada, un título, un viaje, una nueva oportunidad. Todo tiene su tiempo y su lugar. Confía. 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Buenos días.

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1: Muy buenos días, amigos de Amor, ¿qué tal? Para mí es un gusto estar acompañándolos. Soy Andrea y les estaré presentando toda la información del tráfico y el clima, así que a tomar nota.
2: Aviso.
1: Hay que recordar que hoy no circulan los vehículos con holograma 1 de verificación y terminación de placas de número impar. Además, todos los holograma 2 y vehículos foráneos. Autos con holograma 0 y doble 0 quedan exentos. También déjame recordarte que la línea 2 del sistema de transporte colectivo Metro opera en dos tramos, Tasqueña-Xola y Pino Suárez 4 caminos, por lo que unidades de RTP brindan servicio gratuito entre Xola y Pino Suárez en ambos sentidos.
2: Libre.
1: En información de las calles, aprovecha que ahorita Constituyentes está libre desde Avenida de las Torres y hasta Sur 128.
2: Clima.
1: Amanecimos con 16 grados y llegaremos a la máxima de 24 grados. Además, hay 50% de probabilidad de lluvia. Soy Andrea y bienvenidos a Amor 95.3.
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0: autoestima en la mujer y la verdad eso me encanta de ella. No sé que es mi amiga desde el momento en que la escucho todos los días. La quiero mucho.
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Porque te busca si no te quiere en su vida. Porque le resultas fácil. Te llamo, te escribe y ahí estás. Siempre con esa buena disposición. Le resultas útil porque si está triste, le das consuelo. Si quiere hablar, lo escuchas. Si quiere tener sexo, con química. Es que mejor que contigo, que lo conoces bien en eso. Y claro, tú estás siempre ahí, siempre dispuesta. Él necesita marcar territorio porque ya no le interesas. Sin embargo, le gusta tenerte ahí y lo hace cuando empieza a perderte. Digamos que es tirarte un poquito de su atención para que tú caigas en el anzuelo. No aceptes una relación en la que te ubican en un lugar en el que dices que no quieres estar. Amiga, date cuenta. 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
1: Y amigos de Amor, para mí es un gusto estar acompañándolos. Vamos por más información del tráfico y el clima.
2: Aviso.
1: Encontrarás cortes a la circulación en ambos sentidos de Reforma entre la Glorieta de la Diana Cazadora y Avenida Insurgentes por un evento en el Ángel de la Independencia. El Circuito Interior o Avenida Chapultepec son tus alternativas para evitar este punto.
2: Muy rápido.
1: Es mejor aprovechar que ahorita Año de Juárez está libre desde Ermita Iztapalapa y hasta el Circuito Interior. Te conviene la calzada Chivatito desde Avenida Constituyentes y hasta Paseo de la Reforma. También Arquímedes desde Paseo de la Reforma y hasta Horacio.
2: Clima.
1: El termómetro se mantiene en 16 grados, pero llegaremos a la máxima de 24 grados. Recuerda también que hay 50% de probabilidad de lluvia. 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

0: Me fui a acostar con mi madre y me preguntó si estaba bien. Cuando le dije que sí, no me creyó. Me dijo que cuando uno se recuesta con su mamá, es porque el alma duele.
1: Son tu brazo mi mejor refugio.
0: Las madres tienen una manera única de comprendernos, de ver más allá de las palabras y de ofrecernos un refugio silencioso cuando más lo necesitamos. Su amor es un consuelo que trasciende cualquier dolor. 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

Y de pronto la vida te detiene, te sienta, porque quiere hablar contigo. Y no le has hecho caso, te habla, te recuerda cosas que tal vez habías olvidado y te abraza. Y en ese abrazo te recuerda que tan solo has venido a vivir, no a luchar, no a salvar a nadie, no a pagar ninguna deuda, simplemente a vivir. 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Buenos días.

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2: Las 8:31. Muy buenos días.

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Este es un mensaje sobre todo para las más chavitas. A ver si revisan en qué están usando su dinero, porque están siendo una generación obsesionada con el famoso skincare, cosa que además no necesitan. Y sobre todo si tienen dos tubitos de crema abiertos y van por el tercero porque ya les dijeron que es el bueno, que es el que hace maravillas. No necesitas esas maravillas. Deberías dejar de gastar dinero en eso que no necesitas. Y sí, yo sé que es difícil, pero a ver, cuando yo tenía esa edad, pues tenías que agarrar el coche, ir a la tienda y probablemente en el Inter, pues se te bajaban las ganas de comprar aquello. Pero hoy tienen ustedes, digamos que un centro comercial 24/7 en sus manos, ahí en el teléfono. Les quita 3 segundos el sumar algo más con un clip y comprarlo. Por lo tanto, deben revisar esta adicción de comprar cosas para sentirse mejor. Ay, amiga, date cuenta. En Amor 95.3, solo música romántica. Buenos días.

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2: Amigos de Amor, para mí es un gusto estar acompañándolos y aquí va de nuevo más información del tráfico y el clima, así que tomen nota.
3: Aviso.
2: Está cerrada la circulación en la autopista México-Querétaro a la altura del kilómetro 86 en dirección a la Ciudad de México y es por un percance. Esto para que lo consideres.
3: Muy rápido.
2: Pasemos a más información de las calles porque justo ahorita Parque Lira va libre desde Avenida Constituyentes y hasta Vicente Ella.
3: Carga.
2: Por el eje 1 Poniente desde Avenida Chapultepec y hasta Obrero Mundial.
3: Tráfico lento.
2: Ya te tomará varios minutos avanzar por Avenida Chapultepec entre Insurgentes y Avenida Sonora. Lento también el eje 1 Norte desde Periférico y hasta Economía.
3: A vuelta de rueda.
2: Imposible el circuito interior entre Avenida Jardín y el eje 1 Norte, así que mejor sal con tiempo.
3: Clima.
2: El termómetro marca 17 grados y llegaremos a la máxima de 24 grados. 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

0: algo dulce, algo raro, no un regalo común.
1: Regálale calma. ¿Cómo calma? ¿Cómo suena? Así, tal cual, calma. Cuando tu hijo se altere, regálale calma. Cuando se estrese, regálale calma. Cuando haya una situación difícil, regálale calma. Cuando pase algo grave, regálale calma. ¿Y cómo ofreces eso cuando tú te alteras? A ver, por eso es un regalo. Es algo que tú te esfuerzas en obtener y que no siempre tienes. No es lo que te

Uno a quien ama no le regala lo que le sobra. Uno a quien ama le regala lo más preciado. Le regalamos el tiempo y la energía que invertimos en crecer como seres humanos para estar en condiciones de regalar calma cuando se avecine la tormenta.

0: nosotros somos elefantes.
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3: El mundo te devuelve la mirada que tú te das. Nuestra vida es la consecuencia de nuestras relaciones con nosotros mismos. ¿Cómo estás? ¿Cómo te estás hablando? ¿Cómo te sientes en esta mañana? En el 95.3 de FM

0: Ese error es cosa de ayer.
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te saltes la etapa de estar solo. Hay mucha paz ahí. Soy Rocío Córdoba.

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2: Excelente fin de amigos de amor, ¿qué tal? Para mí es un gusto estar acompañándolos. Vamos por una hora más de información del tráfico y el clima, así que a tomar nota.
1: Manifestantes
2: cierran la circulación de Avenida México Coyoacán a la altura de Puente Joco en la Alcaldía Benito Juárez. Tus alternativas para evitar este punto son Avenida Universidad y División del Norte.
1: Muy rápido.
2: En más información de las calles, aprovecha que Río San Joaquín sigue libre desde Legaria y hasta la calzada Mariano Escobedo.
1: Carga.
2: Pero no dejas de avanzar por Monterrey entre el Eje 3 Sur y hasta Chapultepec.
1: Tráfico lento.
2: Aún te tomará varios minutos avanzar por el Eje 1 Norte desde Periférico y hasta Economía.
1: A vuelta de rueda.
2: Ya por el circuito interior desde Avenida Jardín y hasta el Eje 1 Norte. También imposible Avenida Tláhuac entre Aldama y hasta Periférico.
1: Clima.
2: 18 grados. 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
4: Son las 9:30 en México.
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Idealizamos tanto a las personas con la esperanza de que ellos sean la respuesta a los vacíos que todavía no resolvemos. Pero nadie es tan perfecto como para suplir ese amor que nos debemos a nosotros mismos, ni tampoco tan ideal como para sanar esos traumas pendientes. Amiga, date cuenta. 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Buenos días.

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1: Amigos de Amor, a seguir disfrutando de este fin de semana. Soy Andrea y aquí va de nuevo más información del tráfico y el clima.
2: Aviso.
1: Un choque es lo que complica el avance en la carretera México-Pachuca a la altura de Río de los Remedios en dirección a la Ciudad de México. Así que ahora que lo saben, les pido conduzcan con mucho cuidado.
2: A vuelta de rueda.
1: Ya por Avenida Tláhuac entre Aldama y hasta Periférico. Justo Periférico imposible desde Zaragoza y hasta Avenida Pantitlán.
2: Tráfico lento.
1: Aún te tomará varios minutos avanzar en Río Consulado desde Eduardo Molina y hasta el Eje Central.
2: Carga.
1: Pero no dejas de avanzar por bordo de Xochiaca desde Avenida del Peñón y hasta Periférico. Monterrey en la misma condición desde el Eje 3 Sur y hasta Chapultepec.
2: Muy rápido.
1: Y mejor aprovecha que ahorita por conscripto no hay nada de tráfico desde Paseo de la Herradura y hasta Periférico.
2: Clima.
1: 18 grados. 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

El silencio elegante incomoda más que mil palabras, porque hay silencios que hablan con dignidad, madurez y control. Mientras muchos esperan una reacción llena de enojo o discusiones, una persona inteligente entiende que no todo merece respuesta. A veces callar y seguir adelante demuestra más carácter que entrar en conflictos innecesarios. El silencio correcto deja pensando más que cualquier discusión, porque transmite paz, seguridad y el poder de quien ya no necesita demostrar nada.

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1: Ay, ay, ay, muy buenos días. Tiempo de cafecito para muchos. A mí me encanta el café solo, así, a esta hora de la mañana. Y no me refiero sin crema ni azúcar, solo sin que nadie me moleste. Gracias. Es que el de la mañana es muy importante. Esté ese cafecito contigo, tus pensamientos, que te revises, que te observes, que te sientas, cómo vas, y que sueltes todito aquello que nomás estorba. Hay cosas que pesan y que no puedes solucionar en este momento. Así que no te las lleves cargando. En fin, a cotorrear la vida. Yo te acompaño, vámonos juntos. En amor.

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1: Las 10:16 minutos.

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1: Ponte cómodo. Cierra los ojos. Conecta con tu respiración. Presta la atención y no trates de cambiarla. Fíjate también si te sientes tenso o tensa o relajado. Pero tampoco intentes cambiarlo. Mientras respiras, toma conciencia del estado de tu cuerpo y de tu mente. ¿Dónde se acumula la tensión? ¿Te sientes cerrado o apagado emocionalmente? ¿Está tu mente tranquila o inquieta, llena de negatividad y dudas? Con cada exhalación, imagina que estás liberando cualquier pensamiento negativo que haya quedado vagando por tu mente. Si tu mente deambula en algún momento, está bien, es su naturaleza. Simplemente trae otra vez tu atención a la respiración. Observa cómo tus pensamientos van y vienen, tanto positivos como negativos. Visualízate de pie frente a un espejo y mira tus propios ojos. ¿Qué es lo que ves? ¿Dolor? ¿Tristeza? ¿O amor y alegría? Comprende que lo que ves en el espejo en este momento puede ser diferente de lo que tú veas la próxima vez. Siente la comodidad y calma, como si subiera por el pecho hacia el cuello y la cabeza, yendo hacia los hombros, a los brazos y manos, y después hacia tus costillas, el vientre, la pelvis, tus piernas y los pies. Permite que una sensación de calidez invada tu cuerpo de pies a cabeza. Cuando estés listo, toma algunas respiraciones más conscientes y profundas y después abre suavemente los ojos. Siéntate por un momento y reconoce la experiencia única que has tenido durante esta meditación. Vuelve esta práctica o cualquier otro recurso que te sea útil todas las veces que necesites crear un espacio armonioso y amoroso para ti mismo. Esta es una hermosa oportunidad para aprender algo nuevo sobre ti, conectar con tus necesidades físicas y emocionales y mostrarte plenamente en tu vida. 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
3: Amigos de Amor, ¿qué tal? Para mí es un gusto seguir acompañándolos. Soy Andrea y llegó el momento de más información vial.
4: Manifestantes.
3: Están en Avenida México Coyoacán desde Puente Joco y hasta Carrillo Puerto en la Alcaldía Benito Juárez. Avenida Universidad o División del Norte son tus alternativas para evitar este punto. Y ahora sí, vayamos a más información de las calles.
4: Tráfico lento.
3: Te tomará algunos minutos avanzar por Insurgentes entre Avenida Universidad y hasta Barranca del Muerto. También por el viaducto Río de la Piedad entre Francisco del Pozo y Troncoso y hasta la calzada de Tlalpan.
4: Carga.
3: Ya por bordo de Xochiaca desde Avenida del Peñón y hasta Periférico. Monterrey en la misma condición desde el Eje 3 Sur y hasta Chapultepec.
4: Muy rápido.
3: Aprovechalo por Año de Juárez entre Ermita y Iztapalapa y hasta el circuito interior.
4: Clima.
3: El termómetro a esta hora marca 19 grados. Alcanzaremos una máxima de 25 grados. Soy Andrea, quédate escuchando Amor 95.3.
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Un día dejé de pelear contra lo inevitable. Lo que duele, que duela. Lo que quieran hacer, que nazca. Y lo que tenga que ser, que sea. La vida no es un campo de batalla constante. A veces es aceptar la tormenta y aprender a caminar bajo la lluvia sin perderte a ti mismo. Soy Rocío Córdoba.

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0: Muchas gracias.
1: Gracias de verdad a todas esas personas que nos ayudan a que este programa sea más dinámico, más despierto. Nos actualizamos con todos tus comentarios en el sentido que vamos viendo de qué quieres hablar tú. Corremos, gracias y hasta mañana en punto de las 6. Adiós.

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1: Las 10:56. Te saludo. Gracias por estar conmigo. Soy Rocío Córdoba. En Amor.

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2: Buen sábado, ¿cómo están? Hoy 6 de junio de este año 2026. Yo soy Sandra Villalobos y es un placer estar contigo en esta frecuencia. En Amor 95.3, solo música romántica. Gracias también por conectar conmigo, por seguirme a través de X y Facebook, Sandra en Amor, o Instagram y TikTok, me encuentras como Sandra Villalobos FM. Estamos iniciando con este espacio. Yo te acompaño hasta las 4 de la tarde en Amor 95.3.
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2: Nos vamos con Yuridia y esto se llama Yo por él. Muy buenos días.

Soy Sandra Villalobos y es un placer acompañarte en Amor 95.3, solo música romántica, y en iHeartRadio. Y traigo para ti un tema interesante: el cuidado de nuestra piel. Obviamente tenemos que poner atención en esto para evitar algún cáncer de piel. Yo te acompaño, gracias por acompañarme en redes sociales. En X y Facebook me encuentras como Sandra en Amor, o Instagram como Sandra Villalobos FM. Bienvenidos.

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1: ¿Qué te parece si mejor no vas en contra de la realidad? Mejor respóndele. Cuando sufres es porque estás resistiéndote a lo que está pasando. Cuando vas en contra de la realidad, también vas en contra de ti mismo, del curso natural de la vida. Estás poniendo tu energía en el lugar equivocado y eso te provoca sufrimiento. No vayas en contra de la realidad. Simplemente respóndele. Confía en tu capacidad de adaptarte y crear algo diferente que mejore lo que ya está. Confía en ti y en lo que llega, que será una nueva oportunidad de aprendizaje.
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2: Y amigos de amor, ¿qué tal? Para mí es un gusto estar acompañándolos. Vamos por toda la información.
0: Manifestantes.
2: Están en zona de banquetas sobre la calzada México-Tacuba y Tlaloc en inmediaciones del metro normal. Así que ahora que lo sabes, te pido que conduzcas con mucho cuidado.
0: Tráfico lento.
2: Ya por la calle Molinos entre Periférico y Avenida Revolución. Ahorita también Barranca del Muerto lento desde Río Mixcuac y hasta Periférico.
0: Carga.
2: Pero no dejas de avanzar en la calzada de las Águilas entre la Supervía Poniente y hasta Rómulo Farri. Si tu camino es por José María Rico, considera que también encontrarás un poquito de asentamientos entre Insurgentes y hasta el Eje Central.
0: Muy rápido.
2: Y mejor aprovecha que ahorita el viaducto Tlalpan está libre desde la calzada México-Xochimilco y hasta la autopista México-Cuernavaca.
0: Clima.
2: Tenemos en la temperatura 21 grados. Esperamos alcanzar una máxima de 24 grados. Soy Andrea. No le vayas a cambiar, ¿eh? 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

Cuanto más bebamos agua, más fácil será evitar que nuestra piel se reseque. Así que hay que considerarlo. Yo soy Sandra Villalobos en Amor 95.3, solo música romántica y en iHeartRadio.

Te acompaño también en redes sociales, en X y Facebook me encuentras como Sandra en Amor o Instagram como Sandra Villalobos FM. El día de hoy para platicarte acerca de este tema muy interesante del cuidado de nuestra piel. Vamos a hidratarnos. Fíjate nada más, parece que el tomar agua, que nos lo dicen los nutriólogos, que es tan importante, que es como la base de toda dieta, créanme que también ayuda muchísimo para el cuidado de la piel, ¿eh? Hace maravillas por dentro. Nuestros órganos necesitan estar incluso hidratados para poder funcionar. Y la piel es el órgano más grande del cuerpo. Entonces,

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1: Es mediodía. Tu mañana ya terminó. Estás por arrancar la segunda parte de tu día. Piensa solo en cosas buenas, en cosas bonitas. Piensa en tus seres queridos que te esperan en casa. Pero sobre todo piensa en esa situación que realmente quieres que te suceda. Y para lograrlo, vibra alto y repite estas palabras. Me amo,
2: me amo, me amo,
1: me valoro,
2: me valoro,
1: me valoro, me acepto tal y como soy,
2: como soy.
1: Tengo la capacidad de eliminar cualquier condición negativa en mi vida. Mis errores solo son oportunidades de aprendizaje. Me libero de toda carga de culpa, vergüenza y duda. El universo me favorece con nuevas oportunidades. Elimino toda barrera que me impida ir hacia mi propósito. Agradezco la salud que tengo y cada una de las bendiciones que me ha dado este nuevo día. Y recuerda esto: solo tú puedes crear la mejor versión de ti mismo o de ti misma. En amor, solo música romántica. Que siga siendo

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4: Bienvenidos en este mediodía, soy Sandra Villalobos. Estoy arrancando contigo, aquí acompañándolos con el cuidado de la piel. Soy Sandra.

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hay que usar protector solar sí o sí, incluso en los días nublados, ¿eh? No nada más es para la playa o para cuando vas a la alberca, sino que además protegemos nuestra piel de los rayos ultravioletas, de los días nublados. Recuerda que el sol siempre daña nuestra piel. Así que por un producto un tanto ligero que digas, bueno, me puse poquito, lo que sea, pero te ayuda al final del día. Yo soy Sandra Villalobos, te sigo acompañando en Amor 95.3, solo música romántica y en iHeartRadio.

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1: Existe la magia en ti, pero te cuesta verla. No te das chance, porque no crees en ella. O no crees en ella porque no te permites verla, pero ahí está. La magia de creer y de crear, de hacer tus sueños realidad, de atraer justo lo que eres, de cambiar lo que quieres cambiar. Magia de existir, de vivir, del milagro de ser quien eres. Magia de mejorar la vida de los demás solo con tus palabras, con tus acciones. La magia de ser tú. 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
2: Amigos de amor, para mí es un gusto seguir con ustedes. Ya casi me despido, pero no sin antes presentarles una hora más de información vial.
0: A vuelta de rueda.
2: Y es que está imposible el circuito interior entre Chapultepec y Benjamín Franklin. Así también el Eje 1 Oriente desde el Eje 1 Norte y hasta Fray Servando. Ejército Nacional, nada recomendable desde Mariano Escobedo y hasta el circuito Bicentenario.
0: Tráfico lento.
2: Por la calzada Legaria desde los puentes de Tacuba y hasta Río San Joaquín. También la calzada Misterios lenta desde Victoria y hasta el Eje 2 Norte.
0: Carga.
2: Aún así no dejas de avanzar por Avenida San Jerónimo desde Periférico y hasta Luis Cabrera.
0: Muy rápido.
2: Y mejor aprovecha que ahorita el viaducto Tlalpan está libre desde la calzada México Xochimilco y hasta la autopista México Cuernavaca.
0: Clima.
2: Tenemos en la temperatura 21 grados, aún esperamos alcanzar una máxima de 24 grados. 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
1: Más música romántica en Amor 95.3. Yo te acompaño con más acerca del cuidado de la piel. ¿Qué otras cosas nos pueden servir? El comer frutas y verduras frescas. Y hablando de hidratación, que hace ratito te platicaba, una buena forma de incorporar más agua a nuestro día es comiendo frutas y verduras. Puede ser desde algún snack bien elaborado o simplemente agarrar una manzanita y órale, venga, ¿no? Alguna, no sé, por ejemplo, un agua de menta fresca, obviamente. Recuerda que nuestro organismo necesita vitaminas, nutrientes y el agua nos ayuda a mantener y a conservar la elasticidad de la piel. Entonces yo creo que nos puede servir demasiado. Yo soy Sandra Villalobos en Amor 95.3, solo música romántica y en iHeartRadio.

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1: Amigos de amor, para mí fue un gusto acompañarlos. Me despido con toda la información del tráfico y el clima. Que tengan un increíble fin de semana.
2: Aviso.
1: Hay que tomar nota y es que si el último número de tus placas es 9 o 0 con engomado azul, tu vehículo debe verificar antes del 30 de junio. Esto para que no se te pase.
2: Muy rápido.
1: En información de las calles, aprovecha que ahorita Avenida de las Torres está libre desde Constituyentes y hasta Minas de Arena.
2: Carga.
1: Por Avenida Guelatao, desde la calzada Ignacio Zaragoza y hasta la calzada Ermita Iztapalapa. Lleva también un poquito de carga Avenida Canal de Tezontle, desde Javier Rojo Gómez y hasta el circuito interior.
2: Tráfico lento.
1: Te tomará varios minutos avanzar por la calzada Vallejo entre Otón de Mendizábal y hasta Clave. Misma condición Constituyentes entre Avenida Bosques y hasta Lomas Altas.
2: A vuelta de rueda.
1: Y si puedes, evita Ejército Nacional porque está imposible entre Mariano Escobedo y el circuito Bicentenario.
2: Clima.
1: Tenemos en la temperatura 22 grados. 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

Seguimos en Amor 95.3, solo música romántica. Yo soy Sandra Villalobos y el día de hoy te quiero compartir que tengo tus boletitos para que disfrutes de este espectáculo de danza irlandesa. Es el más exitoso, y reconocido a nivel mundial. Es el 13 de junio en el Auditorio Nacional y traigo tus pases dobles, así que me encantará que vayas con esa persona tan especial que sabes que pueda disfrutar y gozar de este espectáculo. Así que descarga ya la aplicación en tu celular de iHeartRadio, buscas Amor 95.3, te vas a encontrar con este talkback que te va a permitir mandar una nota de voz. Dime que quieres tus boletitos dobles para disfrutar de este espectáculo de danza irlandesa. Con mucho gusto me pongo en contacto contigo. ¿Te parece? Recuerda, 13 de junio en el Auditorio Nacional. Mientras tanto, yo te quiero acompañar con la mejor programación musical. Soy Sandra Villalobos.

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2: Bienvenidos en esta nueva hora, soy Sandra Villalobos. En este día para platicarte los beneficios del cuidado de la piel, Así que quédate, arrancamos con esta canción. Yo te acompaño en Instagram, me encuentras como Sandra Villalobos FM.

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Mucha música romántica. Soy Sandra Villalobos, contigo hasta las 4 de la tarde, desde las 11 de la mañana, con la mejor programación musical. Y el día de hoy, en este Jueves de Salud, te estoy compartiendo algunos tips que nos pueden servir para el cuidado de nuestra piel. Hablábamos hace ratito acerca del agua. Fíjate, además de conservar la elasticidad de la piel, nos ayuda también a combatir los signos de envejecimiento. Entre muchos alimentos que nos pueden servir para tener una piel sana, agradable, linda, está la lechuga, el brócoli, la zanahoria, la manzana que hace rato te decía, o incluso hasta la sandía porque tiene muchísima agua, Hay muchos estudios que han demostrado que los cítricos, incluso también por otra parte, hacen muy bien a la salud de nuestra piel, así que vamos a considerarlo. Yo soy Sandra Villalobos en Amor 95.3, solo música romántica y en iHeartRadio.

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2: Hola, ¿qué tal? Yo soy Elizabeth y te acompaño con el informe vial.
3: A vuelta de rueda.
2: En calzada Misterios, entre Victoria y el Eje 2 Norte, se complica el avance de calzada Vallejo entre Otón de Mendizábal y hasta llegar a Clave. Otro punto complicado lo vamos a encontrar en Ingenieros Militares entre el Metro 4 Caminos y Avenida Río San Joaquín. Lleva tráfico observatorio entre Periférico y Constituyentes. Tránsito lento en Insurgentes entre Río de los Remedios y calzada Ticomán. Con asentamientos en Río Churubusco entre Avenida Canal de Tezontle y el Eje 1 Norte.
3: Carga.
2: Pero continúas avanzando en Avenida Centenario entre Río de los Remedios y Calzada San Juan de Aragón.
3: Clima.
2: 22 grados. Yo soy Elizabeth y te acompaño a través de Amor 95.3.

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Yo soy Sandra Villalobos y les quiero mandar muchos saludos a todos los que se han estado presentando, levantando la mano y diciéndome: Sandy, yo te escucho en la tortillería. Besos a la Venustiano Carranza, gracias también a la Miguel Hidalgo por escucharnos y también a la alcaldía Iztapalapa. Les mando muchos besos a todos los que están en este momento en el Uber, en su coche, en sus audífonos, que están allí, a las personas de la limpieza que también nos dicen: es que yo también los escucho. Ahí están, muchos saludos para ustedes. Yo soy Sandra Villalobos. Seguimos con más en Amor 95.3, solo música romántica y en iHeartRadio.

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Déjame platicarte en Amor 95.3, solo música romántica, que Mijares estará el 31 de julio en el Auditorio Nacional. Yo soy Sandra Villalobos y yo quiero que disfrutes con esa persona tan especial de un gran concierto. No sabes de verdad lo que nos estamos perdiendo si no hemos tenido la oportunidad de dar un concierto de Mijares. ¿Por qué? Porque echa la casa por la ventana, tantos éxitos. De pronto tiene invitados que nos dejan con la boca abierta y lo hace espectacular siempre. Por eso esta fecha también no será la excepción de que gocemos de un gran concierto. Auditorio Nacional, Mijares, 31 de julio. Me encanta esta canción que pusiste, amigos. Y para todos ustedes, participen a través del Tollback de iHeartRadio. Buscas Amor 95.3, te vas a encontrar con este micrófono que te va a permitir mandar una nota de voz. Dime que quieres tus boletitos para ver a Mijares con tu nombre y tu teléfono, muy importante, y así estás participando. A través de Amor 95.3, solo música romántica. Yo soy Sandra Villalobos.

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3: Bienvenidos en esta nueva hora. Yo soy Sandra Villalobos y es un placer acompañarlos a través de Amor 95.3, solo música romántica. Vámonos a disfrutar de este éxito. Yo te acompaño también en redes sociales, en X y Facebook. Me encuentras como Sandra en Amor o Instagram como Sandra Villalobos.

0: Dios de Amor 95.3. ¿Solo música romántica? 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Yo soy Montse Petriciolet y los dejo con la mejor programación aquí en Amor 95.3. Solo música romántica.
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Te acompaño también en redes sociales, en X y Facebook me encuentras como Sandra en Amor o Instagram como Sandra Villalobos FM. El día de hoy para platicarte acerca de este tema muy interesante del cuidado de nuestra piel. Vamos a hidratarnos. Fíjate nada más, parece que el tomar agua, que nos lo dicen los nutriólogos, que es tan importante, que es como la base de toda dieta, créanme que también ayuda muchísimo para el cuidado de la piel, ¿eh? Hace maravillas por dentro. Nuestros órganos necesitan estar incluso hidratados para poder funcionar. Y la piel es el órgano más grande del cuerpo. Entonces, cuanto más bebamos agua, más fácil será evitar que nuestra piel se reseque. Así que hay que considerarlo. Yo soy Sandra Villalobos en Amor 95.3, solo música romántica y en iHeartRadio.

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2: Hola, ¿qué tal? Yo soy Elizabeth y te acompaño con el informe vial.
3: Aviso.
2: Te vas a encontrar con reducción de carriles que afectan la vialidad sobre calzada de Tlalpan a la altura de Avenida Pirineos en la Alcaldía Benito Juárez. Conduce con precaución.
3: A vuelta de rueda.
2: En el eje 1 norte entre Insurgentes y Avenida del Trabajo. Se complica el avance de Ejército Nacional entre Mariano Escobedo y Circuito Bicentenario. Vamos lentos en Francisco del Paso y Troncoso entre Zaragoza y Viaducto Río Piedad. Y con asentamientos en Fray Servando entre Congreso de la Unión y Topaz.
3: Carga.
2: Pero continúas avanzando en Avenida Presidente Juárez entre Avenida Ayuntamiento y Avenida Adolfo López Mateos.
3: Buen avance.
2: Aprovecha Avenida de las Culturas entre Calzada de las Armas y el Eje 1 Norte.
3: Clima.
2: 22 grados. Yo soy Elizabeth y te acompaño a través de Amor 95.3.

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Mucha música para ti en Amor 95.3. Yo soy Sandra Villalobos y el día de hoy estamos platicando acerca del cuidado de la piel y qué hay con la crema, que nunca se nos olvide, por favor. Yo sé que, sobre todo a la mayoría de los hombres, no les encanta ponerse crema, ¿verdad? No sé por qué, pero se les hace como que pegajosea, se resbalan, se derriten, no sé qué pasa, pero hay que mantener nuestra piel hidratada, ¿no? Y es parte de una rutina de cuidado de la piel en primavera. Así que te invito a que elijas un humectante ligero, alguna cremita también ligera, que nos pueda ayudar a mantener nuestra piel sana. Ahora sí que suave y brillante, tersa, ¿no? Como así de comercial. Yo soy Sandra Villalobos en Amor 95.3, solo música romántica. Te acompaño con más música romántica.

0: la música romántica, ¿cómo les va este sábado? 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Yo soy Monse Petriciolet y siguen escuchando lo mejor de la música romántica aquí en Amor 95.3.
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1: 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Participa conmigo, descarga ya la aplicación en tu celular de iHeartRadio. Si ya la tienes, bueno, pues ahora buscas Amor 95.3, te vas a encontrar con este Tollback, este micrófono que te va a permitir en menos de 30 segundos decirme cuál es tu canción favorita de Romeo Santos y cuál es tu favorita de Prince Royce. Déjame tu nombre y tu teléfono, muy importante para poderme reportar contigo, ¿sale? Soy Sandra Villalobos en Amor 95.3, solo música romántica.

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1: Bienvenidos en esta última hora, yo soy Sandra Villalobos, te acompaño en Amor 95.3, solo música romántica. Contigo también a través de redes sociales, en X y Facebook me encuentras como Sandra en Amor o Instagram como Sandra Villalobos.

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Te acompaño en Amor 95.3, solo música romántica, y en iHeartRadio en esta hora, también platicándote acerca de proteger nuestra piel. Ahí te va. Hay que ejercitarnos, ¿eh? Ir al gimnasio, caminar, trotar, salir nada más ahí al parque, una vueltecita y así. Bueno, recuerda que el ejercicio siempre aumenta el flujo sanguíneo. Así que ahí está. Otro punto positivo al ejercitarnos, a disfrutar de esa caminata seguramente. Ponte una buena playlist, ponte los audífonos y escuchas Amor 95.3 en lo que haces ejercicio. No, hombre, aquí te tenemos todas las recomendaciones, ¿verdad? Posibles, y sobre todo para disfrutar de nuestra piel y tener un buen cuidado de ella. Yo soy Sandra Villalobos, aquí en Amor 95.3, solo música romántica y en iHeartRadio.

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1: Hola, ¿qué tal? Yo soy Elizabeth y te acompaño con el informe vial.
0: A vuelta de rueda.
1: Sobre Calzada Vallejo, entre Otón de Mendizábal y Clave. Se complica el avance de periférico entre San Antonio y hasta llegar a Avenida Jalisco. Con asentamientos en Paseo de la Reforma entre Lieja e Insurgentes.
0: Carga.
1: Pero continúas avanzando en Calzada Ignacio Zaragoza entre Eduardo Molina y Boulevard Puerto Aéreo. Tránsito ligero en Paseo de la Reforma entre Insurgentes y Ricardo Flores Magón.
0: Buen avance.
1: Aprovecha la autopista México-Cuernavaca entre Viaducto Tlalpan y la Caseta de Cobro de Tlalpan. Y nada te detiene en Bosque de la Reforma entre Reforma y Paseo de los Agüehuetes.
0: Clima.
1: 21 grados. Yo soy Elizabeth y te acompaño a través de Amor 95.3. 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

Vamos a concluir con el tema del día de hoy porque platicamos del cuidado de nuestra piel. ¿Qué hay tú como mujer si te maquillas todos los días y que de pronto dices, pues no tengo ni tiempo para limpiar mis pinceles del maquillaje, ¿no? ¿Qué haces cuando obviamente estamos, pues sí, tratando de exfoliar nuestra piel? Imagínate todas las células muertas que se quedan en las brochas, pues en todo lo que tiene que ver con el skincare, ¿verdad? Bueno, resulta que las esponjas, los pinceles, llegan a acumular una gran cantidad de suciedad, de bacterias, que son muy difíciles de ver. Así que todo esto está llevando esos gérmenes a tu piel, a tu cara. Entonces, como recomendación es, uno, limpia los pinceles de tu maquillaje y también lava todos los días tu cara, porque al final del día, si tú no eres de maquillajes, el hecho de ir a la calle, la contaminación, que si pasó allí el camión que no han verificado, no sé desde hace cuánto tiempo, imagínate, todo ese polvo pues se queda en nuestros poros. Así que cuidemos la piel, bañémonos diario y disfrutemos y disfrutemos de todo, ¿verdad? Para tener un mejor cuidado de la piel. Yo soy Sandra Villalobos en Amor 95.3, solo música romántica, y en iHeartRadio.

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1: A conducir con cuidado mientras te comparto toda la información vial.
2: A vuelta de rueda.
1: En circuito interior entre calzada de Tlalpan y calzada de La Viga. Se complica el avance de viaducto Miguel Alemán entre periférico y calzada de Tlalpan. Vamos muy lento sobre circuito interior en el tramo del Aeropuerto Internacional de la Ciudad de México y Avenida Canal de Tezontle. Con asentamientos en la autopista Urbana Norte entre Avenida Ejército Nacional y viaducto Bicentenario.
2: Carga.
1: Pero continúas avanzando en Paseo de la Reforma entre Insurgentes y Ricardo Flores Magón.
2: Buen avance.
1: Aprovecha Avenida de las Torres entre Constituyentes y Minas de Arena. Nada te detiene en calzada de Tlalpan entre Viaducto y el Eje 6 Sur.
2: Clima.
1: 21 grados. Yo soy Elizabeth y te acompaño a través de Amor 95.3.

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Me despido. Gracias por dejarme acompañarlos a través de esta frecuencia en Amor 95.3, solo música romántica. Yo soy Sandra Villalobos y regreso mañana en punto de las 11 de la mañana. Mi querida Rosita, gracias por acompañarme en los controles. Quédate conmigo, nos vamos a disfrutar a Kenia Oz con esto que se llama Ruleta Rusa. Gracias también por conectar a través de Instagram y TikTok. Me encuentras como Sandra Villalobos FM o en X y Facebook como Sandra en Amor. Gracias y hasta mañana. Un besito.

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1: Buen sábado, ya son las 4 de la tarde y te recibo muy feliz y contenta aquí en Amor 95.3, solo música romántica. Gracias por estar conmigo, gracias a Gus que está en el control de audio. Yo soy Melanie Garza y me quedo en tu vida hasta las 9. Arrancamos un día más de acompañamiento de la mejor música romántica y además de algunas promociones maravillosas. En esta hora de programa te regalo invitaciones. Súbele a tu radio, sígueme escuchando y conéctate también conmigo en Facebook, Melanie Garza en Amor, y en el Instagram, @soymelanie Garza. Buen fin de semana, súbele a tu radio, canta conmigo aquí en Amor 95.

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te regalo este texto en Amor 95.3, solo música romántica. Una vez escribió Mario Benedetti: aunque sientas el cansancio, aunque el triunfo te abandone, aunque el error te lastime, aunque un negocio quiebre, aunque algo que intentas no funcione, aunque una relación se apague, aunque una traición te hiera, aunque el dolor te queme los ojos, aunque sientas que ignoran tus esfuerzos, aunque la ingratitud sea lo único que paga, y aunque la incomprensión te haga sentir solo, aunque todo parezca nada, vuelve a empezar. Vuelve a empezar, dice Mario Benedetti. Y agrega: el primer estudio de animación de Walt Disney cayó en la ruina cuando solo tenía unos meses de vida. Oprah Winfrey perdió su trabajo como presentadora de noticias. Le dijeron que la tele no era lo suyo. Albert Einstein quiso estudiar en el prestigioso Instituto Politécnico Suizo, pero no entró porque no cumplió los puntos del examen de ingreso. ¿Esos grandes? ¿En serio? ¿No lo lograron la primera vez? ¿Fueron decepcionados? ¿Se les afirmó que no tenían lo necesario? Incluso Steven Spielberg intentó 3 veces ingresar en la Escuela de Teatro, Cine y Televisión de la Universidad de California, pero no pudo porque tenía bajas calificaciones. A pesar de todo, vuelve a empezar. Es lo que dice Mario Benedetti. Y yo de todo corazón quiero abrazarlo como una verdad para mí. Vuelve a empezar, Melanie Garza. Vuelve a empezar. Hay tantas cosas que yo he dejado colgadas. Hay tantas cosas que no terminé. Hay tantas cosas que no intenté. Hay tantas cosas que no me he atrevido a hacer. E incluso este mensaje es también para mí. Vuelve a empezar. Aunque la primera vez no se haya dado, vuelve a empezar. Aunque te hayan lastimado, vuelve a empezar. Vuelve a intentarlo, vuelve a creer en el amor, en las personas. Vuelve a confiar en tener un amigo o una amiga. Piénsalo. Te mando un abrazo a la distancia. Yo soy Melanie Garza y te acompaño en Amor 95.3. Solo música romántica.

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1: Hola, ¿qué tal? Yo soy Elizabeth y te acompaño con el informe vial.
2: Accidente.
1: Sobre el eje 3 Norte, entre Avenida Eduardo Molina y Avenida Gran Canal, conduce con precaución.
2: A vuelta de rueda.
1: Sobre la autopista urbana norte, entre Ejército Nacional y Viaducto Bicentenario, se complica el avance de Calzada Vallejo, entre Otón de Mendizaba y Clave. Lleva tráfico periférico entre San Antonio y Avenida Jalisco, con asentamientos en circuito interior entre Benjamín Franklin y el eje 2 Norte.
2: Buen avance.
1: Aprovecha Calzada de Tlalpan entre Viaducto y el eje 6 Sur. Nada te detiene en el eje 5 Poniente entre Centenario y Prolongación San Antonio.
2: Clima.
1: 21 grados. Yo soy Elizabeth y te acompaño a través de Amor 95.3.

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tú y yo seguimos invitándonos mutuamente a tener la valentía para volver a empezar. No sé si algo en tu vida se complicó, no sé si algo en tu vida que intentaste no funcionó, ya sea una relación, un negocio, un trabajo personal, bajar de peso, no lo sé. Tal vez hay algo que no se concretó para ti, tal vez tuviste algún rechazo de algún tipo, tal vez no te reconocen en tu trabajo, tal vez te corrieron de la chamba, tal no sé, tal vez un ciclo cerró, una etapa de tu vida se acabó, no lo sé. Yo hoy, a través de la inspiración que es Mario Benedetti con un texto que leímos hace rato, yo te estoy invitando a que vuelvas a empezar. Sí, te estoy invitando a que vuelvas a empezar. De hecho, hay otro texto de Mario Benedetti que se titula No te rindas, que también me encanta y quiero compartírtelo en amor. Mario Benedetti escribió una vez, no te rindas, porque aún estás a tiempo. Aún estás a tiempo de alcanzar y comenzar de nuevo. Aún estás a tiempo de aceptar tus sombras, de enterrar tus miedos y de retomar el vuelo. Así que no te rindas, porque la vida es eso. La vida es continuar el viaje. La vida es perseguir tus sueños. La vida es destrabar el tiempo. La vida es correr y tratar de alcanzar el cielo, aunque eso parezca inútil. No te rindas, por favor, no cedas. Aunque el frío queme, aunque el miedo muerda, aunque el sol se esconda y se calle el viento, aún hay fuego en tu alma. Aún hay vida en tus sueños. Porque la vida es tuya. Y tuyo también es el deseo, porque lo has querido, porque lo quieres. Porque hay heridas que no cura el tiempo, lo sé. Porque abrir puertas duele mucho, lo sé. Porque abandonar murallas es fácil. Pero no te rindas. Vive la vida y acepta el reto. Recupera la risa, la emoción. Ensaya el canto, baja la guardia. Extiende tus manos. Despliega las alas. E inténtalo de nuevo. Celebra tu oportunidad de estar con vida. Y no te rindas. Por favor, por lo que más quieras, no cedas. Aunque el frío queme, aunque el miedo muerda, aunque el sol se ponga, aún hay fuego en tu alma, aún hay vida en tus sueños, y cada día es un comienzo. Este es el mejor momento. Así lo escribió Mario Benedetti. Y para mí un gustazo compartírtelo hoy en Amor 95.3, solo música romántica. Gracias por seguir conmigo, estuvo un poco cursi este texto, pero creo que yo tengo la convicción de que nunca sabes quién necesita algo así. Y nunca sabes a quién le llega en el momento correcto. Te lo comparto con cariño, gracias por estar en mi vida. Yo regreso en un rato con el ejercicio de decreto de Amor 95.3, solo música romántica.

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1: Que tengas un excelente camino. Yo soy Elizabeth y te acompaño con el informe vial.
2: Aviso.
1: Por concierto de Matiz, hoy a las 8 de la noche, considera afectaciones vehiculares en las inmediaciones del Auditorio Nacional. Utiliza como alternativas calzada Chivatito y Periférico.
2: A vuelta de rueda.
1: Sobre la autopista urbana norte entre Ejército Nacional y Viaducto Bicentenario. Se complica el avance de Viaducto Miguel Alemán entre Periférico y Calzada de Tlalpan, con asentamientos en Paseo de la Reforma entre Lieja e Insurgentes.
2: Carga.
1: Pero continúas avanzando en circuito interior entre Avenida 535 y Viaducto Río Piedad.
2: Buen avance.
1: Sobre el eje 5 poniente entre Centenario y Prolongación San Antonio.
2: Clima.
1: 19 grados. Yo soy Elizabeth y te acompaño a través de Amor 95.3.
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Ya es hora de terminar. Llegamos al final de esta hora de programa. Por lo tanto, sabes que llega nuestro decreto poderoso, el ejercicio de afirmación. Bienvenido, bienvenida seas a este espacio en el cual tú y yo viviremos en vivo un ejercicio de decreto. Repetiremos unas palabras tomando en cuenta lo que platicamos en esta hora de programa. Y hoy, a través de la inspiración de un texto de Mario Benedetti, tú y yo nos repetíamos mutuamente, vuelve a empezar. Sí, por lo que más quieras, vuelve a empezar. Yo sé que en esta vida tú y yo hemos sufrido.

vez sientas que el triunfo no es para ti. Tal vez te sientes demasiado cansado para volverlo a intentar. Y cada quien sabemos que nos duele volver a intentar. Enamorarnos, un negocio, confiar en nosotros, bajar de peso, ¿no? Pero decía Mario Benedetti, vuelve a empezar. Y hoy, si me escuchaste en esta hora, sabes a lo que me refiero. Si vas llegando, solo trae a tu mente eso que desde hace tiempo o pospones o te da miedo intentar o lo has intentado y no han salido las cosas. Eso que te duele, eso que no quieres volver a repetir, tráelo a tu mente y tengamos un ejercicio de decreto. Ponemos una mano en el pecho, otra mano con la palma hacia el cielo y juntos decimos lo siguiente. Hoy decido volver a empezar sin miedo porque confío en mi capacidad para tener éxito. Confío en mi capacidad para tener éxito. Hoy creo en mi capacidad. Lo creemos juntos aquí en Amor 95.3, solo música romántica. Y escúchame en línea en iHeartRadio. Linda, ¿no? Corta pero poderosa. Te regalo esta afirmación, espero que haya llegado a tu vida en el momento correcto. Yo soy Melanie Garza. Te acompaño en Amor 95.3, solo música romántica.

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2: Esta es una hora más en la que tú y yo compartimos la vida. Te abrazo a la distancia y como siempre me quedo contigo hasta las 9. Pero particularmente en esta hora tenemos mucho que platicar, hay mucho en lo cual fortalecernos, hay mucho que entender. Y no porque yo lo diga, porque tú lo sabes, para mí es terapéutico venir a platicar contigo de estos temas. Y todo lo que conversemos tiene que ver con algo que estoy experimentando o experimenté recientemente y tengo algo que compartir. No desde el soy sabionda o soy superior, sino desde el soy una amiga que gusta de que tú no tengas que pasar por lo mismo que ella ya pasó. Te comparto lo que pienso aquí en Amor 95.

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De verdad que me da mucho gusto acompañarte. Hoy, con mucho respeto y amor, yo quiero invitarte a que hagas las paces con todas las versiones que has sido. Este tema puede sonar medio complejo, pero en esta hora yo quiero aprovechar este tiempo que tengo contigo, este camino que llevas a tu casa, que vas rumbo a, no sé, a ver a alguien, tal vez te encuentras en el tráfico, tal vez estás trabajando, tal vez me escuchas desde las rutas urbanas, tal vez estás conmigo porque andas de Didi, Uber, InDrive, tal vez me escuchas en la chamba. Bueno, aprovechando este tiempo, yo quiero pedirte que hagas las paces con todas las versiones que fuiste. Y muchos de nosotros volteamos al pasado y nos reclamamos por cosas que no hicimos, por cosas que no intentamos, por cómo lastimamos a alguien, por cómo tal vez desaprovechamos una oportunidad, dejamos ir un buen amor, ¿no? Todos nos arrepentimos de algo. Y muchas veces vamos cargando con ese coraje gran parte de nuestra vida, aunque no nos demos cuenta. Y cargamos con ese dolor, cargamos con esa culpa, cargamos con ese arrepentimiento. Pero no vamos a avanzar hasta que no perdonemos a la versión que fuimos antes. Haz las paces con esa versión de ti que tuvo miedo. Haz las paces con esa versión de ti que se dejó. Haz las paces con esa versión de ti que no supo qué hacer. Perdona a la versión de ti que esperó demasiado. Y también perdona a la versión de ti que se precipitó. Perdona a la versión de ti que se quedó en silencio cuando debió defenderse. O perdona y haz las paces con esa versión de ti que debió quedarse callada o callado en lugar de gritar. Hay una versión de ti a la cual le fallaron también. Hay una versión de ti a la cual lastimaron. Hay una versión de ti a la cual decepcionaron. Y quizá te eches la culpa porque confiaste, porque no lo viste, ¿no? Bueno, hoy piensa en esa versión. O tú, ¿qué le reclamas a tu versión anterior? Piénsalo, tenlo presente, porque en esta hora lo vamos a soltar todo. En Amor 95.3, solo música romántica, y escúchame en línea en iHeartRadio. Que tengas buen camino y muy buenas tardes.

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1: Hola, ¿qué tal? Yo soy Elizabeth y te acompaño con el informe vial.
2: A vuelta de rueda.
1: Sobre viaducto Miguel Alemán entre Periférico y Calzada de Tlalpan. Si tu camino es por Calzada Vallejo, te quedas detenido entre Otón de Mendizábal y Clave. Y con asentamientos en Paseo de la Reforma entre Lieja e Insurgentes.
2: Carga.
1: Pero continúas avanzando en Paseo de la Reforma entre Insurgentes y Ricardo Flores Magón. Tránsito ligero en viaducto Río de la Piedad entre Calzada de Tlalpan y Río Churubusco.
2: Buen avance.
1: Sobre Avenida de las Torres entre Constituyentes y Minas de Arena. Nada te va a detener en Abraham González entre Barcelona y Donato Guerra. Y con circulación constante Calzada de Tlalpan entre viaducto y el Eje 6 Sur.
2: Clima.
1: 19 grados. Yo soy Elizabeth y te acompaño a través de Amor 95.3.
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¿Hay algo de lo que te arrepientes haber hecho? ¿Hay algo de tu pasado que recuerdas con mucha culpa? ¿Hay algo que cargas como decepción, resentimiento, un recuerdo que te pesa? ¿Hay algo que hiciste en el pasado o que no hiciste que te provoca mucho resentimiento contigo? Bueno, hoy en Amor 95.3, tras haber escuchado la mejor música romántica, yo les pedía que trajeran eso a la mente. Porque hoy estamos haciendo las paces con nuestras versiones anteriores. Hoy estamos haciendo las paces con esa versión que fuimos. Yo no sé qué lleves cargando tú en los recuerdos, pero yo les ponía algunos ejemplos. Haz las paces con esa versión de ti que tuvo miedo y que no intentó. Que dices, perdí el tiempo, no aproveché mi oportunidad, ahora estoy en el mismo lugar, porque si yo lo hubiera hecho antes, bueno, perdona a esa versión de ti que no lo intentó por miedo. Perdona a esa versión de ti que esperó demasiado de los demás y que la decepcionaron o lo decepcionaron. Perdona a esa versión de ti que se quedó en esa relación, que se dejó, que aguantó demasiado. Perdona a esa versión de ti que te da coraje recordar porque confió mucho y la decepcionaron, porque esperó demasiado de los demás, porque confió en esas miles de oportunidades que le pidieron. Haz las paces con esa versión de ti que no supo aprovechar la oportunidad. Haz las paces con esa versión de ti que lastimó a esa persona, que no valoró a esa persona y que perdió a esa persona. Haz las paces con esa versión de ti que no fue valiente, que no se atrevió, pero también perdona a esa versión de ti que quizá lo intentó y dices, perdí mucho. Haz las paces y perdona a la versión tuya que fuiste, que se convirtió en el villano o en la villana de la historia de alguien más. Perdona a la versión de ti que no supo defenderse, que se dejó mucho, que aprendió tarde. Haz las paces con cada una de las versiones que fuiste. ¿Sabes? Esa versión de ti hizo lo mejor que podía con lo que tenía. Sí, con su aprendizaje hasta el momento, con su historia, con sus traumas, con sus recuerdos. Y el error, o el no haber dado el paso, o eso que te reclamas a tu versión anterior, ese error, ese intento, ese dejarse, ese todo, provocó que hoy fueras la persona con conciencia y sabiduría que eres en el presente. Ese error que sufrió tu versión anterior es la que provoca que hoy sepas cómo no repetirlo. Así que perdónala. Hiciste lo mejor que podías con lo que tenías y suéltalo. Te lo recuerdo con amor en Amor 95.3, solo música romántica. Vuelvo ya con el decreto del día, ¿va? Y vamos a soltar ese resentimiento por nuestras versiones anteriores en Amor 95.3, solo música romántica.

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1: Conduce con cuidado mientras te comparto toda la información vial.
2: A vuelta de rueda.
1: En circuito interior entre el eje central y calzada de Guadalupe, se complica el avance de viaducto Miguel Alemán entre Monterrey y calzada de Tlalpan. Vamos lentos en Insurgentes entre Rivera de San Cosme y Río de los Remedios, y con asentamientos en Paseo de la Reforma entre Lieja e Insurgentes.
2: Carga.
1: Pero continúas avanzando en circuito interior entre Universidad y hasta llegar a Revolución. Tránsito ligero en periférico entre Molinos y Barranca del Muerto.
2: Buen avance.
1: Sobre circuito interior entre Calzada de la Viga y Universidad. Y nada te detiene en Calzada de Tlalpan entre Viaducto y el Eje 6 Sur.
2: Clima.
1: 19 grados. 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

¿Están listos para vivir conmigo nuestro ejercicio de decreto? Bueno, si vas llegando, si no nos escuchaste en la hora, no importa, tienes la oportunidad de repetir esta frase con nosotros y tener un momento de perdonar a tus versiones.

en el pecho, otra mano con la palma hacia el cielo y te invito a que repitas conmigo esto como si fuera una verdad. Di conmigo, perdono a la persona que fui. Perdono a la persona que fui. Me perdono por las cosas que no hice bien. Dilo, me perdono por las cosas que no hice bien. Ya no me voy a castigar por mi pasado, porque no sabía lo que sé hoy. Yo no fui débil. Yo no fui tonta. Yo no fui un imbécil. Solo estaba aprendiendo. Y hoy elijo soltar ese dolor. Y usa la palabra que quieras. Hoy elijo soltar ese resentimiento. Hoy elijo soltar esa culpa. Hoy elijo. Bellísimo, ¿no? Hoy lo creemos juntos en Amor 95.3, solo música romántica. Y escúchame en línea en iHeartRadio. Gracias por tu vida en la mía. Yo soy Melanie Garza y me quedo en tu vida hasta las maravillosas 9 de la noche. Súbele a tu radio, disfruta esta canción a mi lado. Gracias por estar aquí en Amor 95.3, solo música romántica.